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0: 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Radio.
1: Tienen más de 4,000 años de historia, pero ¿sabes realmente qué contienen las salchichas que pones en tu mesa? Hoy te traemos el estudio de calidad de salchichas. Quédate para conocer todo sobre él.
0: Además, te explicamos qué paso seguir cuando un producto falla y el proveedor se niega a responder por tu compra. No olvides que la garantía es el respaldo legal que asegura que tu inversión está protegida.
1: ¡Acompáñanos!
0: Revista del Consumidor. Las salchichas son un alimento cotidiano en la despensa de muchas personas, debido a su accesibilidad económica y practicidad. Pero, ¿sabes cuál es el origen de este embutido? Este se sitúa en Mesopotamia, en el año 2000 antes de nuestra era.
1: Hoy en día, las salchichas están hechas principalmente de carne y agua. De hecho, el agua puede representar hasta el 70% del producto final. Dependiendo del fabricante, también se les llegan a adicionar harinas, féculas, almidón o soya.
0: En el mercado existe una gran variedad, pero hay un detalle al que debes prestar mucha atención. ¿Sabes cuál es la diferencia entre una salchicha con pavo y una de pavo? Suena casi igual, pero no lo es. Cuando la etiqueta dice con pavo, significa que es una mezcla de pollo y pavo. El fabricante está obligado a declarar qué porcentaje de pavo le añadió. En cambio, si dice de pavo, significa que toda la carne que contiene proviene exclusivamente de esta ave. Eso sí, toma en cuenta que la cantidad total de carne en el producto siempre dependerá de la fórmula de cada marca.
1: El Laboratorio Nacional de Protección al Consumidor revisó diversos productos para verificar sus aportes nutrimentales y el cumplimiento de su regulación. Se analizaron 37 productos, 8 Viena o tipo Viena, 7 de pavo, 7 con pavo, 1 de pechuga de pavo, 3 para hot dog, 3 de pavo para hot dog, 2 con pavo para hot dog, 4 Frankfurt y 2 para desayuno.
0: Se verificó toda su información comercial, la cual se encuentra en las etiquetas de cada producto. Estas tienen que cumplir con los requisitos de la norma oficial mexicana.
1: También se evaluó su calidad sanitaria, verificando la ausencia de agentes patógenos, como la salmonela, ya que son un riesgo para la salud.
0: Asimismo, se determinó la cantidad de nutrientes, como proteína, grasa, carbohidratos y agua. Estos nutrientes son esenciales para el funcionamiento de nuestro organismo, ya que le proporcionan energía.
1: Igualmente, se verificó que su contenido no excediera la cantidad de nitritos permitidos. Estos se utilizan como conservadores para inhibir el crecimiento de bacterias dañinas y mantienen el color rosa de los embutidos.
0: Se determinó la presencia de sodio y se verificó que coincidiera con el contenido declarado en la etiqueta. Finalmente, se calculó el aporte calórico por cada 100 gramos de producto.
1: Los resultados fueron los siguientes. Primero, debes saber que debido a que los embutidos suelen presentar cantidades elevadas de sodio, todos los productos resultaron con exceso de este mineral. Todos pasaron la prueba de calidad sanitaria, además de cumplir con el sodio y contenido neto que declaran.
0: Las salchichas que contienen más nitritos de lo permitido son dos de la marca Buffard, de Viena y Frankfurt, y Parma Savory, de pavo.
1: Los productos que no son veraces en su información comercial y declaran más proteína o grasa de la que contienen son las salchichas Viena de las marcas Buffard y Capistrano Clásica, las de pavo de Bernina, para hot dog de Buffard y para desayuno la marca Obertal.
0: Los productos que destacan tener pavo, pero contienen muy poco, son las marcas Swan Premium y Kir con pavo. Aunque destacan el ingrediente, solamente contienen el 4% de este cárnico.
1: Si vas a comprar salchichas, lo mejor es que sigas estas recomendaciones. Lee la etiqueta, revisa la fecha de caducidad y los ingredientes. Asegúrate de elegir el producto que deseas. La salchicha de pavo tiene el 100% de este tipo de carne, mientras que la que dice con pavo tan solo tiene del 4 al 25%.
0: Evita romper la cadena de frío. Deben colocarse hasta el último en tu carrito y ser lo primero en guardarse en el refrigerador al llegar a casa. Verifica los ingredientes. Si tienes alguna alergia, es importante revisarlos antes de la compra.
1: También consulta a tu médica o médico, ya que estos productos tienen cantidades elevadas de sodio y no es conveniente que las personas con hipertensión lo consuman.
0: La recomendación de la OMS para adultos es no rebasar los 2 miligramos diarios, es decir, menos de 5 gramos o una cucharadita de sal. En el caso de niñas, niños y adolescentes entre 2 y 15 años, esta cantidad debe reducirse aún más, ajustándose a su edad y sus necesidades energéticas.
1: Compara precios y calidad. Recuerda que cuidar tu consumo es cuidar tu salud y tu bolsillo.
2: Revista del consumidor.
1: Es normal que, al estrenar un producto, sintamos esa emoción de haber hecho una buena inversión. Pero, ¿qué ocurre si lo que acabamos de comprar presenta fallas o defectos de fábrica?
0: Lo primero es mantener la calma, ya sea porque un artículo no coincide con lo que se prometía en la etiqueta, o porque esa licuadora nueva dejó de funcionar a la tercera vez. Es común sentir que nuestra confianza y nuestro dinero han sido vulnerados.
1: Pero, si ese producto sale defectuoso, no tienes por qué resignarte a perder tu dinero. La garantía es un derecho fundamental que te protege frente a bienes o servicios que no cumplen con los estándares de calidad, funcionamiento o seguridad que te ofrecieron al momento de la compra.
0: Tomemos de ejemplo un caso hipotético. Sofía compró un refrigerador con un año de garantía, pero dejó de enfriar a los 3 meses. El proveedor se negó a cumplir la garantía justificando un mal uso del producto. Y no solo eso, también intentó cobrarle la reparación. Ella llamó al teléfono del consumidor y con asesoría de los especialistas consultó la Ley Federal de Protección al Consumidor. Ahí descubrió que tenía 3 opciones legales: la reparación gratuita, la reposición del producto por uno nuevo o la devolución de su dinero.
1: Además, descubrió que también tenía derecho a una compensación no menor al 20% del precio pagado. Con esta información, inició su proceso de conciliación ante la Profeco. Al final, el proveedor admitió la falla, le entregó un refrigerador nuevo y le otorgó la bonificación correspondiente. Un final justo para una compra que parecía perdida.
0: El caso de Sofía terminó bien porque ella estaba informada. Sin embargo, es importante saber que existen situaciones específicas donde el proveedor sí podría negar la garantía de forma legal. Así es, para evitar sorpresas, toma nota, la garantía podría no aplicar si no cuentas con el comprobante de compra, hubo un uso inadecuado del producto, transcurrió el plazo de vigencia, hay daños ocasionados por un tercero, o si los productos fueron adquiridos en oferta o descuento y se avisó previamente que no contaban con garantía.
1: Por ley, todos los proveedores están obligados a entregarte una póliza de garantía por escrito al momento de recibir tu bien o servicio. Esta debe ser clara y especificar qué cubre, por cuánto tiempo y a dónde debes acudir para hacerla efectiva.
0: Recuerda que cuando un producto no sirve para lo que fue diseñado, tienes derecho a elegir entre la reposición del bien, la rescisión del contrato o una reducción en el precio. Y en todos los casos, la ley contempla tu derecho a una bonificación. Para que tu próxima compra no termine en una decepción, te compartimos estas recomendaciones finales.
1: Revisa la garantía antes de comprar. Verifica vigencia, cobertura, cómo aplicarla y dónde están los centros de servicio. Conserva tus comprobantes. Guárdalos y sácales una foto o copia porque el papel térmico se borra. Reporta fallas de inmediato. Acude al proveedor para solicitar reparación, reposición o reembolso.
0: No acudas con terceros. Si alguien ajeno al proveedor intenta reparar el producto, la garantía se invalida. Desconfía de frases prohibidas. Expresiones como "no hay cambios ni devoluciones" no pueden estar por encima de la ley.
1: Si tienes problemas para hacer valer tus derechos, acércate a la Profeco. Puedes escribirnos a los correos denunciaprofeco@profeco.gob.mx, denunciapublicitaria@profeco.gob.mx o solicitar asesoría personalizada en asesoria@profeco.gob.mx.
0: No olvides que al exigir que se cumpla tu garantía, no solo defiendes tu dinero, sino que fortaleces una cultura de respeto que beneficia a todas y todos. Ejercer tus derechos como persona consumidora es la mejor forma de proteger tu economía y fomentar un mercado más justo.
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1: Te invitamos a conocer todos los detalles sobre la edición 591 del mes de mayo de la Revista del Consumidor en su versión impresa o digital.
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Viene el equipo mexicano. 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

nosotros en el medio. 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
4: Hola, ¿qué tal? Muy buenos días. Me da muchísimo gusto saludarlos esta mañana en Extra Portada. Saludo con muchísimo gusto, ya me iba a trabar, a mi compañera Andrea y también a usted que nos escucha esta mañana, porque hoy ya solamente se trata de saber cómo entrenar perfectamente, de saber algo de la salud, de saber cómo ayudar al cuerpo a recuperarse realmente, a recuperarse completamente y correctamente. ¿Cómo ves, Andrea?
5: Muy bien, buenos días a todos. Gracias, Carmen, por estar todos en este programa tan increíble que es Extra Portada. Bienvenidos.
4: Muy bien, en este momento, pues nosotros comenzamos. Esto es Extra Portada.
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4: Muy buenos días a todos. Esto es Extra Portada y la verdad, hoy tenemos un tema bastante interesante, Andrea.
5: Ya vemos. Estamos muy emocionados por saber de qué va a tratar.
4: Pues sí, mira, hoy estaremos hablando de un tema que ha revolucionado el mundo del deporte, el fitness y el bienestar. La recuperación física, porque ya no solamente ahora en esta época vas al gimnasio, entrenas duro, ya estás, ay, híjole, me faltan 10 más y 20 más y 5 más, los brazos, las piernas, las pompis, todo lo que nos interesa saber. Y la verdad no es eso.

0: llevarlo bien a cabo y hay que mejorar, yo creo, en cómo recuperar ese dolor para que al día siguiente tú puedas continuar con ese ejercicio sano y además pues que te sirva, ¿verdad? Porque dicen, bueno, al mes vas a quedar así. Te ponen hasta en el internet, ¿no? ¿Cómo vemos nosotros, Andrea? Placas que te ponen un cuerpo que dices, wow, así voy a quedar en 3 meses, entonces sí lo hago y ahí estás, claro, dure y dure. Claro. Pero te duele todo el cuerpo, tremendo, ¿sí o no?
1: Sí, y es parte de ese dolorcito que da cuando vas al gimnasio y sientes que te sientes como de 80 años, pero dices, bueno, hice ejercicio, por algo pasó, pero sí es súper importante saber cómo recuperar la movilidad, ¿no? Después de hacer un ejercicio de pesas, de aeróbics, exacto, de lo que sea necesario. Y pues tenemos invitados muy especiales que nos van a dar mucha información muy valiosa para saber cómo recuperarnos y saber cómo hacer los ejercicios también correctamente para no lastimarnos. Fíjate, eso es importante.
0: Exactamente, de no lastimarnos. Antes, antiguamente, grandes atletas, también fitness, también personas activas han utilizado terapias, pues, antiguas, ¿no? Ay, me voy a poner una compresa de agua caliente, ahí estamos, ¿no? Con el árnica, con el yodex, ¿no? Tampoco,
1: con
0: ¿no?
1: el lonón, ahí, el lonón.
0: Sí, sí, vamos a recuperarnos de esa manera. Pero ahora hay terapias modernas, como los masajes de compresión, ¿los has escuchado tú?
1: Sí, sí he escuchado, sí los he escuchado.
0: Además,
1: son muy beneficiosos.
0: Exactamente, baños de frío y saunas para mejorar un rendimiento físico. Yo creo que con esto podemos descansar al máximo, podemos llegar a nuestra casa, descansar el tiempo necesario para que nuestro cuerpo recupere esa fuerza y ya no estemos como gallinas, como dijeron.
1: Como gallina con tacones.
0: Ay, espérame tantito como que no puedo caminar. Entonces, descansar mejor y podemos acelerar de alguna manera con estos tratamientos, pues nuestro cuerpo, nuestra zona muscular, para que nosotros podamos continuar el ejercicio, yo creo que hasta con más gusto. Se levanta uno de la cama y dice, ay, no me duele nada, vamos, rápido, ahora sí me voy al ejercicio y podemos, yo creo que mostrarlo con estos tratamientos de los especialistas que nos vienen a hablar de este tema. Vivimos realmente, Andrea, en una época donde el cuerpo está sometido constantemente al estrés y yo creo que y también a entrenamientos intensos. ¿Cómo vas tú al gimnasio? Y no, señora, a ver, dele, 50 de estos, 50 de estos, 50 de los otros. A ver, los abdominales, híjole, que se nos quite la panza. Ahí andamos pensando, ¿verdad? Y le damos duro, pero no sabemos lo que esto nos puede generar. Una molestia muscular, yo lo veo así, una molestia muscular que nosotros podemos repararla. ¿Y cómo repararla? Pues yo creo que yendo a un tratamiento efectivo, duradero y que nos convenga y nos convenza a todos.
1: Así es. No, y es muy importante, todo el mundo anda con estrés, ¿no? Mucha gente está aquí y allá, corre y corre, subiéndose del coche, bajándose del coche. Hay muchos movimientos que hace el cuerpo que no nos damos cuenta que pues es pesado, ¿no? Por ejemplo, también mencionábamos cómo estar sentado tanto tiempo en una oficina. Ándale, esto es muy interesante para la gente que va a escucharnos. Que la gente que está todo el día sentada en su oficina, es muy importante la movilidad y el no permitir que el cuerpo se duerma, ¿no? Y se lastime. Entonces, también es parte de eso.
0: Oye, simplemente fíjate, cuando uno va en un avión, le dicen, oiga, tenga cuidado, levántese, no vaya tantas horas sentado, sobre todo si viajas a un país lejano, ¿no? A ver, levántese, camine algunos pasos, vaya, vuelva y luego ya vuelva a recuperarse, a sentarse un poquito. ¿Por qué lo hacen? Yo creo que el cansancio, el estrés, el que tú estés en una oficina, en una computadora, como dices, tantas horas sentada. Ahí te hablan, Gaby. Aquí presente. Que se tiene uno que parar y se tiene uno que recuperar porque el cuerpo lo está pidiendo. Yo creo que el cuerpo es sanísimo, el cuerpo es sabísimo, o sea, es muy sabio en saber que nosotros necesitamos algo para recuperarnos y para agarrar fuerzas para el día siguiente poder hacer el mismo ejercicio y quedar más saludables cada día.
1: Claro, así es perfectamente bien dicho, es recuperar y a la vez hacer, ¿no? Actuar y recuperar, porque el cuerpo no es mágico, ¿no? No es no estamos hechos de metal, no somos super mujeres ni super hombres, tenemos que cuidar de nuestro cuerpo.

0: Muy bien, por eso el cuerpo y yo creo que el comportamiento que debemos de darle se ha convertido en una prioridad. Con esto nos vamos a un corte comercial, pero no se vaya, están nuestros especialistas de Performance Lab. Muchísimas gracias, ahorita nos vemos, Andrea. Esto es Exa Portada.
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0: Seguimos aquí en su programa Exa Portada y este dominguito, bueno, pues le estamos hablando del nuevo secreto de los atletas y la recuperación extrema, André.
7: Perfectamente, estamos muy contentos, muy emocionados de saber más de cómo poder recuperar nuestro cuerpo después de estrés y de tantas tareas diarias que tenemos y el ejercicio también.
0: Exactamente. Y pues presentamos a nuestros especialistas que nos acompañan. ¡Yay!
7: Bienvenidos, bienvenidos. Víctor y Ross, estamos aquí de Performance Lab. Muchas gracias por estar aquí con nosotros.
8: Muchas gracias por tenernos.
0: Oye, pues la verdad estamos muy, muy interesados en este tema y de saber todos los tratamientos que ustedes tienen benéficos para nuestra salud. Hoy en día, muchos atletas, lo comentábamos hace un momento antes del corte, que lo usan para un remedio o un tratamiento efectivo, pero también no nada más los atletas, porque en un momento dado se empezaron los atletas a combinar esta transformación, ¿verdad?, de quitarse esa molestia al hacer el ejercicio, pero también pues de relajarse, y las personas ahorita activas con estrés, con cansancio, que están en las computadoras, como decíamos, bueno, pues también puede relajarse con estos tratamientos. ¿Cuáles son los tratamientos que tú recomiendas y cuáles son los que tienen en este Performance Lab?
8: Uno de los tratamientos que ofrecemos nosotros se llama el compression pants. Son pantalones que hacen compresiones en las piernas. Uh-huh. Eso te ayuda mucho con la circulación de la sangre. También tenemos sauna con terapia de luz roja. El sauna con la terapia de luz roja te ayuda mucho la circulación, relaja los músculos y a relajar todo el cuerpo. Después de eso tenemos lo que se llama el cold plunge. El cold plunge te ayuda a que saques endorfinas que te ayudan con tu ánimo, tu bienestar mental y también te ayuda a recuperar y desinflamar los músculos que usaste ese día.
0: ¿Esos tratamientos son intensos o son de un periodo corto? O cuando yo quiero ir a tomar un tratamiento, ¿qué es lo que debo hacer? ¿Soy apta para obtener ese tratamiento o no?
8: Sí, nuestros tratamientos de hecho son disponibles para todas las personas. Muchas personas piensan que lo que ofrecemos más que nada para los atletas, pero yo diría que nuestros servicios es para todo el mundo. Como mencionaste previamente, mucha gente está sentada todo el día. Sí. Cuando te sientas, se te duerme tu espalda, se te duermen las piernas. Entonces, el músculo como que se hace bolita, se hace duro, ¿verdad? Entonces los tratamientos que ofrecemos es para toda la gente que tiene problemas de, musculares de cualquier tipo.
0: Es, yo creo que es una desinflamación, ¿verdad? ¿El músculo sufre una inflamación al momento de hacer ejercicio?
8: Sí, de hecho, lo que mencionaste, que me encantó que mencionaste, mucha gente se enfoca 100% en el gimnasio, pero no se enfoca en la reparación, ¿va? En la recuperación. So, en el gimnasio, haz de cuenta, siempre digo que el gimnasio es como que estás haciendo un pastel, ¿va? En el gimnasio estás poniendo todos los ingredientes juntos, pero en la recuperación es cuando metes ese pastel al horno y se prepara. Con la recuperación es cuando desarrollas, cuando creces, cuando mejoras. Entonces, si estás pasando mucho tiempo en el gimnasio, pero no le pones atención a la recuperación, te está fallando un componente muy importante.
0: Hijo, qué importante, ¿verdad?
7: Qué increíble. Y esa metáfora del pastel está muy, muy interesante y nunca lo había escuchado. No,
0: ni yo, qué bien.
7: Hay que hornearnos. Sí. Hay que hornearnos después de hacer ejercicio.
8: Exactamente, en el sauna, ahí en lo calentito, ya están horneando literalmente.
7: Ay, mira, qué bien. Qué bien.
0: Dices tú que mejora la circulación. Exacto. Y también hay otras mejoras como acelerar la recuperación para que al día siguiente podamos hacer otra vez ejercicio.
8: Exacto.
0: Pero, ¿toda la gente puede tomarlos o hay cierta gente que no puede tomarlos?
8: Toda la gente que tenga cualquier tipo de problema físico le puede agarrar beneficio de lo que ofrecemos. O digamos, si estás todo el día sentado, si estás todo el día sentado y las piernas como que se te duermen, la espalda baja como que se te hace nudo, está muy dura, o sea, todo el tipo de gente puede ir a usar nuestros servicios. Los pantalones de compresión es perfecto para la gente que es de oficina, que está sentada todo el día, porque las piernas como que se te duermen, te falta la circulación, de repente como que se te duermen los pies de tanto que estás sentado. Sí. Los pantalones de compresión te ayudan a que regrese la circulación completamente.
0: No importa el peso.
8: No importa el peso. De hecho,
0: porque
8: tenemos...
0: por ejemplo, yo tengo piernas flaquitas.
8: Sí, tenemos tres medidas.
0: Entonces imagínate lo de el guante de compresión, sí. Pues va a ser muy grande para mí. ¿No, Andrea?
7: De todos los tamaños, ¿no? Bueno,
0: sí. Se acomoda.
7: Se acomodan.
9: Y la terapia de compresión, esa ayuda a mejorar mucho la circulación en las piernas.
0: Exacto.
9: Por ejemplo, como sentados, ¿verdad? Estar sentados y se duermen las piernas, pero también estar parado todo el día. Gente que trabaja haciendo el cabello, en restaurantes.
0: Qué importante, ajá, ¿verdad?
9: Que caminan todo el día.
0: En una tienda.
9: Exacto. Entonces llegan, se sientan, ponen sus medias. Les ayuda muchísimo a la circulación también.
0: ¿Cuánto tiempo uno tiene que durar en ese tratamiento durante, por ejemplo, yo llego y me voy a tardar 40 minutos, media hora, dos horas?
8: Sí, eso siempre recomendamos que la gente empiece con un poco. Los pantalones los puede usar de 15 a 20 minutos para empezar. El sauna igual, unos 15 a 20 minutos. El cold plunge, un minuto que te metes ahí, con eso tienes, para empezar.
7: ¡Wow! ¡Qué rápido!
0: Tremendo.
7: Sí. Mira qué bien.
0: Bueno, estábamos hablando de los masajes de compresión, sí. Porque... yo creo que nos vamos con cada tratamiento, sí. ¿Verdad? Estos son los beneficios que tiene un tratamiento de compresión. Uh-huh. Lo que no es bueno hacer cuando está haciendo los tratamientos de compresión, ¿qué es? ¿O se puede decir que no hay algo así para decir, no corre uno riesgo de esto? No hay ni un riesgo.
8: No hay ningún riesgo. No es ningún proceso evasivo, no es nada... que necesites medicamento, que algo muy serio. Literalmente vas, te sientas, tenemos un recliner que te pones hasta atrás. Tenemos ahí los especialistas que te ponen los pantalones, las medias. Tenemos tres medidas, pequeño, mediano y grande, todos. Y tenemos varios niveles. Entonces, si saben que apenas está empezando, tenemos un nivel bajo para que no esté la presión muy dura. Y ya cuando te vas aclimando a todos los niveles, se puede poner más y más presión.
0: Y más tiempo.
8: Y más tiempo también, sí.
0: ¿Te has tomado uno así, Andrea?
7: No, nunca lo he hecho, pero no, sí he usado medias. He usado medias de compresión con mi angiólogo, que fue lo que me recomendó, pero esto es mucho más efectivo, ¿no? Uh-huh. Es mucho más fuerte.
9: Sí, más rápido.
7: Más rápido. Uh-huh,
9: exacto. Uh-huh. Y también ayuda mucho con gente que tiene varices.
0: Uh-huh.
9: Con la gente que tiene varices, le da un confort en las piernas, la hinchazón, el cansancio. Porque la gente que tiene yo tengo varices, ¿verdad? Entonces, me ayuda muchísimo.
7: ¡Qué increíble!
9: Exacto.
7: Y esto también, ahora que lo dicen, creo que es bien importante para, por ejemplo, los enfermeros, los bomberos, la gente que está al servicio de la ciudad, que manejan un nivel de estrés, un nivel de cansancio, ¿no? De fuerza física. Entonces, es para todos. O sea, cualquier persona que maneje movimiento, pues puede ir. También hasta gente mayor, que también les recomiendan, ¿no? Que los doctores les piden que hagan tratamientos de ese estilo.
0: Exactamente. Yo creo que cuando llega un paciente, vamos a poner paciente, uh-huh, la palabra paciente, a tomar este tratamiento, usted ve la mejoría. ¿En cuánto tiempo usted puede ver la mejoría de un paciente regular que llega y va una semana, otra semana?
8: Dependiendo de lo que el paciente quiere sacar de los servicios, ¿verdad? So, tenemos gente que, digamos, hace maratones, que llega después de correr y se ponen los pantalones de compresión 20 minutos y dicen que automáticamente se sienten mejor. Ahora son dos, depende del beneficio que le quiera sacar al producto, al servicio. Ya digamos, la terapia de luz roja también tiene muchos beneficios para la piel. Uh-huh. Eso sí, se tardaría unas cuantas sesiones para ver mejoras en la salud de la piel, el brillo, la resistencia. Entonces todo depende de lo que quieras sacar del servicio que estás haciendo. Pero pueden ser resultados automáticamente. Digamos, después de un día largo de estrés, y puede ser estrés del trabajo, puede ser estrés de la casa, para las mujeres que están en casa con los niños todo el día, te metes al sauna, te relajas 20 minutos, te ayuda a que saques el estrés, te ayuda a que la inflamación de los músculos, que quien trabaja más que una mamá que está en casa, que se baja para recoger al niño, para arriba, para abajo, todo. So, literalmente nuestros servicios están perfectamente para todo tipo de personas.
0: ¿Cómo podemos explicarle a las personas? Ahora vámonos al, yo le digo el cuartito del sauna, no es cuartito, es cabina, ¿verdad? Ajá. En esa cabina, cuando nosotros nos metemos, ¿cuál sería el complemento del ejercicio y entrar a un sauna?
8: Okay. So, el sauna te ayuda también con la inflamación, ¿verdad? Te ayuda a que el músculo se relaje. Con el calor te ayuda a cargar los poros, a que suelte las toxinas y a mejorar la circulación del cuerpo completo. So, mientras mejor circulación haya, los nutrientes pueden ir a todo el cuerpo para recuperar, para que no estés tan dolorido tanto tiempo. La terapia de luz roja te ayuda con el ánimo, que andes de mejor humor, te ayuda ¿sí? Te ayuda también con la piel, como ya he mencionado. Hay teorías y estudios que dicen que te ayuda también con el pelo, con el crecimiento del cabello. Toda la terapia roja.
0: Ay, quírame. Sí.
7: Increíble.
8: Exactamente.
7: Sí, poner la cabeza arriba de la luz. Qué interesante, uh-huh. qué increíble. Y aparte el aspecto, como dices tú, mejora el aspecto de la piel. Eso para muchas mujeres y hombres que quieren verse bien, que no que quieren envejecer con dignidad, pues también la piel se beneficia a un nivel celular. Entonces la célula es bien importante que sepan que
0: es bien importante eso.
7: Que mejore la función de la célula, ¿no?
0: Es impresionante cómo la tecnología ahora forma parte del bienestar físico. Y más teniendo pues estos alcances, ¿verdad?, que podemos conseguir. Sobre todo con ustedes, que tienen un nuevo laboratorio de todo este equipo, que realmente pues, nos puede transformar. En beneficio ahora con los rayos rojos, dices tú, ¿cómo se llaman exactamente?
8: Sí, los rayos rojos de...
7: Infrarrojos.
0: Los rayos infrarrojos, para no equivocarme, por eso lo pregunto y para... Para que también el público sepa exactamente que es una cabina chica, que uno se puede meter individual o uno se puede meter con otra persona también.
8: Caben dos personas.
0: Caben dos personas.
8: Y la terapia roja es opcional. Puedes tener la pura terapia, puedes tener sauna o puedes tener los dos.
0: Oh, mira nada más entonces. Y realmente el tabú es de que tú entras ahí, te da mucho calor y no sudas y no esto y no lo otro. Pero uno sí, ¿verdad? Transpira, como tú me decías, Andrea. Las células es importante en este laboratorio que podamos nosotros mejorar nuestra piel, nuestro cuerpo, nuestro cabello. Yo creo que es muy importante saber. Antes decían, no te metas tanto porque la verdad te va a hacer daño. Pero ¿cuánto tiempo una persona normal se puede meter a la cabina?
8: Yo creo que la cabina para empezar de 15 a 20 minutos, todo lo que se necesita. Uh-huh. Y sí, como dices tú, ahora la tecnología sigue avanzando, los estudios siguen saliendo de todos los beneficios del sauna, de la terapia roja, y sigue saliendo más y más información que nos ayuda a entender todos los beneficios que te puede ayudar.
7: Qué increíble. Y bueno, y por ejemplo, alguien que he visto anuncios, yo tengo voy a un lugar de infrarrojo también, que debo ir a Performance Lab, pero veo que hay gente mayor, ¿no? Que a lo mejor con problemas cardiovasculares. ¿No son candidatos?
9: Cuando tengan problemas del corazón, sí es un poco más delicado. es más delicado eso. Yo pienso que deberán de consultar con su médico para que ellos le recomienden si pueden hacerlo o no.
7: Okay,
9: nosotros claro. No podemos decir nada a médico porque pues podemos decirle, no, pues no va a pasar nada, o si va a pasar, les puede pasar algo. Es mejor que le pregunten a su médico y ellos le recomiendan si pueden
7: sí,
9: o no.
7: Sí,
9: pueden.
7: O sí, no.
9: Exacto.
0: Claro. Sí, es muy, muy importante, ¿verdad?, también saber si nosotros somos aptos para tomar ese tratamiento. No podemos llegar y, oye, yo quiero el tratamiento. Puede pasar algo, ¿verdad? Es riesgo no atender a la salud correctamente. Siempre lo estamos diciendo aquí en el programa. Y además de los candidatos, ayuda no solamente, como decía Andrea, físicamente, sino también mentalmente, ¿verdad?
8: Sí, así es.
0: Es impresionante saber cómo la mente, en mente y en físico, nos puede ayudar estos rayos infrarrojos.
7: Sí, no, y el momento que dijiste lo de las endorfinas, lo de sentirse bien, uy, ya con eso, digo, en vez de meterse algo, de tomar una pastilla, qué mejor que usar la tecnología de infrarrojo, de sauna para sentirse bien.
0: Híjole, la verdad es que estoy impresionada con estos tratamientos, pero también nos falta un tratamiento que lo quisiéramos comentar, Andrea, pero ¿qué te parece si nos vamos a un corte comercial rápidamente y nosotros regresamos porque estamos aquí en su programa Exa Portada?
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0: Bueno, pues ahora muchos atletas, y estamos hablando de la recuperación, que es muy importante a base de una tecnología que forma parte de un beneficio físico que nosotros podemos tener. Y bueno, nuestros especialistas aquí nos han explicado varios puntos, pero ahora entramos con un tema bastante interesante porque les vamos a platicar de los baños en frío.
7: ¡Ay, qué rico! Frío.
0: Así como que hacemos, ¿verdad? Porque como hemos visto, bueno, yo he visto varios videos en internet y cómo se han vuelto populares sobre todo se han vuelto muy populares estos baños que se meten en hielo, ¿verdad? Las personas, y que duran segundos o minutos y ya se salen así congeladísimos.
7: Hasta frío me dio.
0: Sí. Creo que no me atrevería tanto a tomarlo. Yo.
7: Ay, yo sí. Le entro a todo.
0: Pero
7: a todo,
0: mira, Gaby ya lo ha tomado, entonces dice que está delicioso. Bravo, Gaby. A ver.
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0: Muy bien. Bueno, pues continuamos aquí preguntándole qué son los baños fríos, primeramente, para que nos expliques bien.
8: Literalmente es lo que el nombre dice la explicación, ¿va? Es una tina con aguas de temperatura de 35 grados hasta 45 grados, dependiendo la tolerancia de la persona. Y la idea es meterte, literalmente como brincando en una alberca, nada más te metes y cuando te metes te sumerges y durar de un minuto a cinco minutos, dependiendo la tolerancia de la persona.
0: Sí, hay personas que son tolerantes al dolor o a algo extremo. Y hay personas que no son tolerantes, y eso es importante también decirlo. Exacto. Estos baños fríos, ¿tiene también que avisarle a uno, a un doctor, si es apto para eso o no?
8: Preferiblemente cualquier cosa, y especialmente si tienes problemas médicos, siempre verificar con el doctor. El doctor te da permiso de hacer estos servicios, ante nada, y luego, por supuesto, pueden venir con nosotros.
0: ¿Cómo funciona realmente? ¿Qué es? O sea, ¿es una tina? ¿Qué es?
8: Sí, eso, tenemos una tina. Mantenemos la tina a una temperatura de 40 grados continuamente durante el día. Y ya cuando vienen las personas, se ponen su traje de baño o como estén ellos a gusto para meterse. Y en cuanto se meten, ellos pueden empezar un timer para ver cuánto tiempo dura.
0: Wow. ¡Híjole!
7: ¡Qué emoción! Como si fuera un roller coaster, ¿no? Como si fuera me fue la palabra en español. Pero esa adrenalina, sensación, ¿no? Esa sensación de hacer algo así.
0: Bueno, ¿qué sucede en el cuerpo cuando entras a una temperatura así de frío? ¿Qué sucede?
8: Cuando te metes al cold plunge, lo que sucede en el cuerpo, automáticamente el cuerpo suelta muchas endorfinas. Esas endorfinas te ayudan en tu estado mental, te pone un poco más alerta, te pone de mejor humor. No en el momento porque te estás enfriando, ¿va? Pero en cuanto sales. Sí. Pero durante el proceso de estar en la tina, las venas se hacen constrict para que se contraen para mantener el cuerpo caliente. Uh-huh. Y te ayuda con la inflamación de los músculos.
0: ¡Oh, wow! Ay, uno ni sabe, ¿verdad?
7: Y el sistema inmune, ¿verdad? También creo que eso ayuda. Mi papá me decía, métete a la regadera fría después de bañarte siempre. Y sí ayuda a elevar el sistema inmune. Uh-huh.
0: Los músculos y la energía tienen un beneficio en todo esto, ¿no?
8: Sí, así es.
0: ¿Cómo me podrías explicar de que esté inflamado, como dice uh-huh. Andrea? Estamos inflamados porque estamos corriendo.
8: Sí.
0: Pero ya cuando llegamos a hacer el frío, uh-huh. ese beneficio es lo primero que debemos de hacer o meternos a otro tipo de tratamiento. Masaje o sauna o primero el frío.
8: Lo que yo solamente recomiendo, dependiendo de la hora del día, ¿verdad? O digamos, si estás empezando entrenas temprano y luego te quieres ir a recuperación, si te metes del sauna al cold plunge, te va a despertar. So, el sauna te relaja, el cold plunge te despierta y te suelta las endorfinas para estar alerta durante todo el día. Ahora, si estás haciendo este procedimiento en la tarde o en la noche, uh-huh. yo recomendaría el cold plunge, que te va a despertar, va a soltar las endorfinas. Primero. Y luego el sauna que te va a hacer que te relajes ya para que estés listo para el fin del día, para que cuando llegues a tu casa ya puedas
0: dormir. Ya te duermas a gusto con tu cobijita calientita.
8: Sí, exacto.
0: Entonces, sí, ¿verdad?
7: Entonces temprano el cold plunge, o sea, lo más recomendado es temprano el cold plunge uh-huh. y luego ya en la tarde hacer el sauna.
0: Oye, sí. Pero estamos hablando de gente atleta, de gente de un entrenamiento que me dice, si te vas a entrenamiento, no hombre, pues ¿cuánto entrenamiento yo puedo tener sí. al correr poco, ¿no? Uh-huh. O al caminar nada más normalmente como lo hago.
8: No, pero también puede ser para cualquier tipo de personas, digamos, la mejor forma que lo puedo explicar es como un ice pack, ¿verdad? Agarras el paquete de hielo, te duele la espalda baja, te lo pones en la mera espalda para que te relaje el músculo, ¿verdad? Pero en vez de hacer eso, estás sumergiendo todo el cuerpo entero en el frío que va a hacer que relaje el cuerpo completo. So, si es alguien que trabaja en una oficina, que tiene los músculos muy enredados, muy hecho bolas, de estar sentado todo el día, estar en el escritorio todo el día, esa persona también se beneficia porque al momento que se metan al agua, la inflamación del cuerpo se va, el cuerpo se relaja y hace que te sientas mejor.
0: Híjole, ¿y cada cuándo lo podemos hacer? Porque no nada más es que cada semana, ¿cada cuándo lo podemos hacer?
8: El cold plunge se puede hacer diario, dependiendo de la persona. Muchas personas empiezan su día con un cold plunge todos los días.
0: ¡Qué impresión! Ay, wow, ¡qué impresión!
7: Qué bueno, hay gente que la tiene en casa, ¿no? Que también he escuchado eso.
0: ¿Sí?
7: Sí, tienen su cold plunge en casa, pero estamos hablando de performance lab, pero que vayan ahí.
8: Pues también tenemos showers para que salisten aquí, así que pueden empezar con su cold plunge, salisten para el trabajo y vámonos.
7: Y vámonos, muy bien.
0: ¿Qué tal? Estos son los beneficios que tú me dices, la energía, te despierta, te da más ánimo para hacer mil cosas, ¿verdad? Te relaja en el sauna, pero todo esto combinado, ¿cómo lo podríamos ver? Ustedes tienen tres tratamientos diferentes de los que estamos hablando. Exacto. ¿Cómo es, cómo tú dirigirías a una persona para que tome los tres tratamientos en un día? Que sí se puede, ¿no?
8: Sí, exacto, sí se puede. Yo usualmente recomiendo que la gente empiece con los pantalones de compresión. Ajá. Los pantalones de compresión van a hacer mejorar la circulación de las piernas. Y como tenemos unos asientos que se hacen recline para atrás, te relajas.
0: Son reclinables, qué rico.
8: Son reclinables. Esos 15, 20 minutos de relajación mejora la circulación de las piernas y hasta te pone mentalmente listo para lo que viene. Después de los pantalones de compresión, recomendamos que vayan al sauna. El sauna igual continúa con la mejoración de la circulación, la relajación del cuerpo y te ayuda a que sueltes todas las toxinas vía sudor. Después de eso, entonces ya viene lo bueno, que te va a despertar, que es el cold plunge. Al momento que te metas, automáticamente vas a sentir que va a soltar todas las endorfinas, te va a despertar y te va a tener listo para que continúes tu día.
0: Cuéntanos una anécdota de algún paciente o de alguna persona que llega a tu Performance Lab y que ha tomado estos tratamientos y qué beneficios lo has visto que ha encontrado.
8: Lo primero que viene a mente, tenemos mucha gente que ahorita algo muy popular es correr. No sé si ustedes han visto mucha gente que anda corriendo ya para todos lados, esos maratones y todo. Ahorita correr es algo muy popular.
0: Todas las carreras del mundo hay en el año. Andy.
8: Todas las carreras del mundo, sí.
7: Todos quieren correr.
8: Todos quieren correr. De algo. Sí, de algo. Creo que lo que le gusta mucho a la gente es que es algo tan accesible, ¿verdad? Lo único que necesitas son unos tenis y vámonos. Pero ahorita.
0: Pues sí, y la convivencia, el estar corriendo. Exacto. Ándale, vamos a caminar y.
8: Sí, estás en los grupos y vamos aquí hasta ahora de la mañana y vamos
0: aparte
8: para allá.
0: Aparte es delicioso, ¿no? ¿Sí? Sí, a mí sí me gusta ir a las carreras.
8: Sí, creo que eso es una de las cosas que vemos muy seguido. Ahorita gente que corre, que se está preparando para el maratón, va y corre sus 15, 20, 30 millas, lo que se hagan ellos, y luego llegan con nosotros y los ponemos por el tratamiento y siempre dicen que salen totalmente relajados.
7: Qué rico.
0: Qué a gusto, qué bueno. ¿Verdad? Imagínate cómo llegarán de 30 kilómetros o más.
7: No, hombre, ¿no? El cuerpo pues es un beneficio que ellos saben ya los atletas y ahora es para todo el público, ¿no? Que sepan que ellos también pueden descansar y sentirse súper bien.
0: Bueno, entonces pues mira, ya tenemos masajes de compresión, tenemos el sauna, tenemos el baño frío, que la verdad a mí sí me da miedo. Bueno, hay mucha gente que sí le da miedo, como a mí, meterse yo a una cama fría, no me imagino.
7: Aviéntate, Carmen, ándale. Pero me tengo que vamos a hacerlo.
0: Es que es impresionante, ¿verdad? Cómo entran y luego cómo salen. He visto así videos y digo yo, ¡ay, qué horror! Pero bueno, no hay que decir qué horror, hay que decir, hay que ir a Performance Lab y tomarse.
7: Hay que ir a Performance Lab y aparte, mira, nos evitamos muchas cosas que nos podemos, no nos tenemos que inyectar. Con meternos al cold plunge, ya nuestro cuerpo, mira, ¡pum!
0: Atrajo.
7: Súper bien para todo.
0: ¿Te ayuda a la pérdida de peso y así o no? Esto está también. No, nada más es relajar.
8: Pues depende de la forma que lo veas. Como mencionamos antiguamente, mucha gente se enfoca 100% en lo que es el gimnasio y olvida la recuperación. So, si te enfocas en la recuperación, eso amplifica todos los beneficios que hiciste en el gimnasio. So, si estás tratando de perder peso con cardio, con pesas, y recuperas el músculo más eficientemente, también puede ayudar a que tu pérdida de peso sea más eficientemente.
0: También. Oye, uno que hace pilates, ¿verdad? Yo voy y hago los pilates, pero de repente cuando sales de los pilates, ya sales que no puedes ni caminar, amiga. No puedes ni caminar de toda la fuerza que hiciste. Exacto. Entonces ahí es cuando uno tiene que ir a Performance Lab.
8: Sí, exactamente. Creo que en los años el problema más grande que he visto, especialmente con las personas que apenas están empezando su journey, su camino de fitness, ¿verdad? Es de que van al gimnasio un día o pilates, zumba, lo que sea, y salen que ya no pueden ni caminar y dicen, esto no es para mí, mejor ya no. Entonces vas, haces lo que tienes que hacer en tu pilates, zumba, lo que te guste, que al final del día es lo que te guste, que te vas a dedicar.
0: Entonces tú aseguras un mejor rendimiento.
8: Exactamente.
0: ¿Sí? En todos los sentidos.
8: Sí, exactamente. Es donde que vas, destruyes tu cuerpo y nosotros lo reparamos.
0: ¡Oh!
7: Sí, o sea,
0: ¿cómo es?
7: Claro. El músculo, ¿no? Que hablas también de eso, como sí. El músculo se tiene que lastimar para entonces crecer, ¿verdad? Exactamente. Pues nos tenemos que hacer de fuerza y
0: de tripas corazón, ¿verdad? Como decía antes.
7: Para poder crecer.
0: Para poder ir y crecer. Y que sí te resulte los 20 o 50 abdominales que hiciste.
8: Exactamente.
0: El cardio, la bicicleta y todo lo que hacen los gimnasios por uno, pero realmente en Performance Lab nos van a enseñar cómo recuperar esa energía, esa fuerza físicamente y mentalmente. Oye, eso está increíble porque yo no sabía. Y también lo de las células y las endorfinas, pues es increíble cómo la tecnología, ¿verdad?, ha avanzado tanto que existen estos tratamientos ya en el mercado. Porque, pues me imagino que también ustedes tienen competencia de esto ya aquí en El Paso, ¿verdad?
8: Competencia como otros lugares.
0: Sí, de otros lugares que están.
8: Sí, por supuesto. O sea, hay otros lugares que ofrecen, digamos, los saunas. Hay otros lugares que ofrecen terapia de luz roja. Hay otros lugares que ofrecen los cold plunge. Pero yo diría que nosotros somos el único lugar que ofrece todos los servicios bajo el mismo techo. Tenemos los tratamientos de recuperación, que son los que hemos mencionado. Tenemos las comidas saludables, macro-friendly meals, ¿verdad? So puedes
0: ir.
8: Ay,
0: eso sí está deliciosísimo. Mira, sales relajada y te llevas un yogurcito muy rico a tu casa. O una comida, una comida entera, claro. Porque hay salmón, hay carne, hay verduras, ¿no? Qué maravilla.
8: Sí, no.
0: Y también hay otros tratamientos, ¿verdad?
8: Sí, exactamente. También ofrecemos todo lo que viene siendo las peptides, que te ayudan mucho con la recuperación y tratamiento del cuerpo. Uh-huh. Y ofrecemos faciales y otro tipo de productos como ese.
7: Ya. Con eso.
0: Fíjate nada más, qué importante.
9: Sí, hay faciales, todo el facial que haya, que exista, ahí lo tenemos.
7: Wow.
9: El Botox.
7: Ay.
9: Fillers. Padre. Todo lo que se trate de la piel, ahí lo tenemos.
7: Ay, también. Qué increíble, qué bueno, qué padre servicio, qué increíble que tengan todo bajo el mismo techo. Eso ayuda mucho a la gente que está tan ocupada y qué increíble que puedan tener una variedad de productos y servicios para toda la gente, ¿no?
0: Es muy importante lo que decía hace un momento Víctor, que realmente el descanso es parte de nuestro rendimiento físico, de que ya fuimos al gimnasio y que realmente necesitamos un desprendimiento tantito para relajarnos, para pensar, para estar con nosotros, porque yo creo que meterte a una cabina o estar sentado en unos masajes, pues yo creo que ya piensas en tu cuerpo, en ti mismo, y yo creo que te consiente uno mismo, ¿sí?
7: Claro, eso es importante, ese equilibrio. 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Aquí estamos.
0: Muy bien, Víctor. ¿Qué consejo le darías a las personas que entrenan fuerte, pero que olvidan recuperarse? ¿Cómo acercarlas ahora sin que tengan miedo? Como uno que yo tengo miedo a la agüita fría.
8: Creo que mi consejo sería, trátanos. A la persona que venga por nuestras puertas, siempre les damos un free pass para que traten los servicios totalmente gratis. Después de que traten el servicio una vez, yo estoy 100% seguro que les va a encantar. Siempre tenemos la mentalidad de siempre ser más, más, más, más. Pero nomás hay tanto que el cuerpo puede aguantar. So, vas a llegar a un punto donde vas a topar una pared y el proceso, como que tus rendimientos ya no van a ser igual, tu entrenamiento como que ya no es lo mismo, tu fuerza está bajando y te estás preguntando por qué si estoy yendo al gimnasio todos los días. Es la recuperación.
0: Híjole, sí, claro. Sí, sí. Cierto, ¿verdad? Ciertísimo. Oigan, pues ahora Víctor y Rosa nos trajeron la verdad, una verdad contagiosa, que debemos de seguir, debemos recuperarnos, debemos de hacer ejercicio, pero saberlo hacer bien y recuperarnos y hacerlo con los mejores que son Performance Lab. Andrea, vámonos rápidamente a un corte comercial. No se vaya, seguimos aquí. Esto es Exaportada.
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7: Pues estamos aquí en Exaportada con unos super invitados, Víctor y Rosa de The Performance Lab. Y bueno, les queremos despedir el programa. Gracias por estar aquí con nosotros. Y tenemos un poquito más de información acerca de las membresías que tienen del Performance Lab.
0: Oh, wow, sí. A ver, platícanos.
8: Sí, ofrecemos varios paquetes diferentes. Tenemos tres membresías principales, que viene siendo la de Bronze, Silver y Gold. Cada membresía te da más y más acceso a todos los servicios que ofrecemos. Pero también si gustas nomás llegar un día y tratar un servicio por el día, tenemos paquetes individuales que son diarios, o tenemos paquetes que le llamamos el Cluster Pack. Es un paquete de 6. Entonces te da acceso por 6 días, que puedo usar el cold plunge, puedo usar el sauna, puedo usar los pantalones de compresión. Entonces tenemos, Victor, opciones para todo tipo de gente.
0: ¿Tú tomas los tratamientos?
8: Sí, por supuesto, estoy todo el día.
7: ¡Ay, qué bien! ¡Qué suertudo! ¡Qué suertudo! Y también tienen ellos acceso a un pase de día, ¿no? De para que conozcan los servicios y vayan y prueben.
8: Sí, exactamente.
0: ¡Ay,
8: tenemos,
0: qué increíble! ¿Sí?
8: Tenemos pases de días, o si la gente quiere venir a tratar un día y es la primera vez que están ahí, pueden venir a tratar los servicios que ofrecen.
7: Buenísimo, buenísimo.
0: Bueno, pues usted sabe, hoy el bienestar combina pues la ciencia, la tecnología y la salud. La verdad, hoy aprendimos que el verdadero rendimiento no solamente depende del esfuerzo físico, sino también del cuidado y la recuperación de nuestro cuerpo. Hay que cuidarlo, Andrea, Y pues nosotros nos despedimos, les damos las gracias por haber estado aquí. Les recomiendo mucho, les recomendamos André y yo que busquen su revista Border Heritage en los mejores establecimientos de la ciudad. Y pues muchísimas gracias por haber estado, Víctor y Rosa.
7: Muchas gracias, bien, y gracias por estar aquí.
0: Muchísimas gracias, nosotros con esto nos vamos. Esto es Exa Portada. Pase un muy bonito domingo y volvemos a decir que estamos aquí porque esto es Exa Portada.
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0: 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Muy, pero muy buenos días. ¿Cómo amanecieron el día de hoy? ¿Cómo están? Feliz domingo. Domingo 31 de mayo del 2026. Soy Carlos Alvidres, el vaquero, y te voy a estar acompañando hasta las 4 de la tarde aquí en la Estación Naranja, en la frecuencia exacta. Oye, bien contento de estar con ustedes. Otro dominguito más para agarrar pila, para agarrar energía, para iniciar la semana. Ahora sí que con todo, sin excusas, con toda la energía. Hoy vamos a arrancar con domingos de 10 horas de música que nos va a transportar, que nos van a llevar a momentos que dejaron huella, que dejaron marca en nuestra vida. Así que prepárate, prepara tus rolitas. Si tú quieres escuchar una canción, quieres escuchar un artista, una canción que te recuerde a alguien en algún momento de tu vida, bueno, me puedes mandar un WhatsApp al 915-667-1389. 915-667-1389. Y se arma la machaca. Claro que sí. Oye, el clima el día de hoy. Ahí te va. Híjole, hoy va a estar más caliente. Va a estar más caluroso que el día de ayer, ¿eh? Hoy va a estar más fuerte. Mira, te platico que en estos momentos nos encontramos a 94 grados Fahrenheit, que serían 34 grados centígrados. Nos espera una máxima que justamente es esta, 94 grados Fahrenheit, una mínima de 66 grados Fahrenheit en centígrados, la máxima en este momento de 34 grados centígrados, una mínima de 19 grados centígrados. Los vientos van a correr a 9 millas por hora, 14 kilómetros por hora. Va a estar a gusto el airecito, va a estar, pues ahora sí que corriendo, pero nada heavy. O sea, va a estar para disfrutar, sabrosón. Te platico que en la semana nos esperan días de bastante lluvia. El día de mañana se espera que esté soleado, el martes ya está entre soleado y nublado, y todo lo que va a ser miércoles, jueves y viernes se espera bastante probabilidad de lluvia, una alta, ahora sí que probabilidad, para que prepares ahí, pues si vas a lavar el carro, vas a andar en la calle, pues ahora sí que tengas tus precauciones en la semana. Pero mientras, el día de hoy va a estar sabrosón, calorcito para disfrutar, una elodia y vámonos, con todo. 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Nos encuentran como Exa El Paso Juárez. Exa El Paso Juárez, así nos encuentran en Instagram y en Facebook. Ahí podemos estar en contacto también. Ahí se pueden enterar de todo lo que está pasando en la Exa Metrópoli, qué está sucediendo con sus artistas, los regalos, promociones y todo lo que tenemos para ustedes. Así que ahí le pueden caer. Les recuerdo, el Instagram y el Facebook nos encuentran como Exa El Paso Juárez. Oye, también te invito a que me encuentres a mí en Instagram para que me sigas. Me encuentras como Carlos ALV Oficial. Carlos ALV Oficial en el Instagram. Ahí dale, ahí sígueme, ahí devuelvo también el seguir. Ahí echamos cotorreo, ahí platicamos. Ahí puedes ver todo lo que ando haciendo. Ahí puedes conocer lo que hago fuera del aire, fuera de cabina, que es. Ahí me puedes conocer un poquito más. Nos podemos conocer también un poquito más. No, así no. Oigan, no manchen, les quiero platicar algo que estoy bien triste. Voy a empezar a llorar. No se crean, pero es que no sé si recuerdan que la semana, así que, dos semanas, tres, ya ni me acuerdo. No sé si vieron también, si ya me siguen ahí en redes. Me lastimé el dedo jugando foot, el chiquito, el dedo chiquito me lo lastimé jugando foot, entonces, pues yo dije, pues es un golpe normal, y yo creo que muchos de los vatos van a estar de acuerdo conmigo, ¿ah? O los que jugamos algún deporte, que te golpeas o te pasa algo y no pasa nada, hielito, calorcito, pomadita, unas pastillas, y ya va, pues, ¿para qué estarle haciendo tanto drama? Pues, ¿qué? Al rato se pasa, no es la primera vez, no es la segunda vez, ¿verdad? Pues resulta que ya tengo 3 días con el dedo inflamado. Y dije, no, ya estuvo, o sea, ya me duele, o sea, me sigue doliendo. Ah, pues, yo creo que esto no está bien. Y téngale, que me fui a hacer Fui a terapia, que me dieran terapia en el dedito, ah, pues para recuperar. Y me dice, no, dices que, pues no, mejor vete primero a hacer un ultrasonido, unos rayos, porque está raro, ¿eh? Y yo, pues es que sí se dobla, pero hasta la mitad, y, pero yo digo que nomás está inflamado. No, voy a hacértelo, pues me lo fui a hacer. ¿Y qué creen? No manchen. Que resulta que llego al ultrasonido y está fracturado todo el dedo. Y yo, no manches, y luego me dice el doctor, oye, pues, traes una fractura, no lo puedo ver bien, pues, tenemos que hacer rayos, ¿cómo ves? No, pues, vamos a darle, doc, de una vez los rayos, ya estamos aquí. Y téngale que me hacen los rayos, y traigo el dedo en tres partes, bueno, una de las falanges de la mitad, está en tres, y luego me dice, no manches, ¿cómo has aguantado? O sea, los traes, pues, todo movido ahí, y yo, pues, no sé, pues, de repente medio me tronaba y me pegaba y me dolía, pero normal, o sea, pues no. Pues resulta que tenía fractura y así que, pues ahí en la semana yo creo a ver qué sucede con el dedo, ¿verdad? Pero así no manchen, o sea, yo creo que a muchos nos ha pasado, ¿verdad? A muchos nos ha pasado que a veces decimos, nah, no es nada, es un golpecillo y téngale que está peor. Pero bueno, ya salí con regaño por todos lados, así que, pues no hay de más. Vamos a darle pues, vamos a arrancar con Regresa Dance, 10 horas de música que nos transportan y comenzamos, encendemos la máquina del tiempo y vamos a darle en todas partes, ponte Exa.
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0: Y arrancamos con Alejandro Fernández. Tantita pena. Esta rola del 2001. Si tú quieres tu canción, 915-667-1389. 915-667-1389. Si la quieres dedicar, quieres mandar un mensaje romántico. Que no se pierda. Que no se pierda ese romanticismo de dedicar rolas aquí en el radio. Que todo mundo se entere. No nomás en las redes sociales, ¿verdad? Que también haya rolitas. Se siente chido. Y si no me crees, mira, ahorita que vas con tu señora ahí al lado, o que vas con el viejo al lado, mándame un WhatsApp al 915-667-1389 y dime, vaquero, no le digas que me estás mandando mensaje. Mándame un WhatsApp y dime, ponme esta rola y dile a mi viejo que lo amo, dile a mi señora que lo amo. Y voltea a ver su cara y dime a ver si no genera esa sensación otra vez, ¿eh? ¡Vámonos! Así que arrancamos con Alejandro Fernández. Tantita pena en todas partes. 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

0: En todas partes, ponte XFM 98.3, 11 de la mañana con 31 minutos en este domingo 31 de mayo del 2026. Y vamos a darle a mi segmento favorito, tu segmento favorito, Conociendo la Chamba. Y es que el día de hoy nos acompaña José Palomino, quien forma parte del equipo de Has Cake Bakery and Coffee. Palomino, buenos días, ¿cómo estás? Gracias por estar acá con nosotros.
1: Muy buenos días, gracias por la invitación.
0: ¿Es Has o Jazz?
1: Jazz Cake Bakery and Coffee.
0: Jazz Cake Bakery and Coffee. Oye, qué chido, ahora sí que ustedes tienen los postres más virales de TikTok, Juárez, El Paso y de todos lados, no manches.
1: Así es, fíjate, tenemos los postres más virales, así como tú dices, que son los postres miméticos o en forma de frutas realistas. Estos postres que andan en tendencia mucho allá por las Europas, allá por París, en Los Ángeles, Nueva York, nosotros los trajimos ahora a Ciudad Juárez para que los puedan disfrutar, para que los degusten y toda la gente los pueda conocer y probar.
0: Oye, bueno, me gustaría que antes de que arranquemos un poquito más con la entrevista, invitemos a la gente, les digas dónde los pueden encontrar, tanto en ubicación como en Instagram o Facebook, para que se den una idea por si dicen, pero ¿cómo virales o qué son? ¿Qué rollo? Vayan de una vez a verlo y se les antoje y vean cómo son.
1: Perfecto, claro que sí, nos pueden seguir en todas nuestras redes sociales, nos encuentran como Jazz Cake Bakery and Coffee, nos pueden seguir en TikTok, Instagram, Facebook, de hecho en Instagram tenemos varios videos donde pueden ver cómo están estos postres, desde el ASMR, que la mayoría de la gente se graba haciendo estos videos de tendencia, probando los postres, cómo suena el crujir del postre de chocolate, está muy rico. Entonces, nos pueden seguir en todas nuestras redes para que vean todos los videos.
0: Perfecto, ahí está, para que le caigan, para que se den una vuelta por las redes sociales y vean cómo son. Y bueno, ya platicándoles un poquito por aquí, pues en estos postres miméticos, como dice Palomino, pero son en forma de fruta, pero se ven reales, o sea, se ven súper reales.
1: Haz de cuenta que es como un mango, por ejemplo, que es el más popular. Tú estás agarrando un mango y ya cuando lo muerdes, lo pruebas, tiene una textura y una cremosidad. No, hombre, si te contara, vaquero, vas a querer comerte uno ahorita mismo.
0: ¡Qué rico! De hecho, estuve viendo los videos y se ven bien antojables, ¿eh? Se ven bien buenos. Pero bueno, entrando un poquito a la plática, platícanos un poquito de la idea, cómo surgió de traerlos para acá a Juárez, cómo es el proceso, qué hay detrás del trabajo de Jazz Cake and Bakery.
1: Mira, es un trabajo bastante complejo, pero nosotros quisimos traer algo innovador a la ciudad, algo diferente a Ciudad Juárez. Entonces, estuvimos viendo por todo TikTok estos videos súper virales. Dijimos, bueno, ¿dónde podemos conseguir unos? Vamos a probar unos. Resulta que no encontramos ni en Juárez, en todo el estado de Chihuahua no encontramos. Nos fuimos a la Ciudad de México. En la Ciudad de México había nada más como dos personas que los podían hacer. Entonces los probamos, nos encantaron. Dijimos, bueno, ¿por qué no llevar esto a Ciudad Juárez para que la gente tenga ese acceso, pues para probar algo diferente, ¿no? Algo nuevo. Nos capacitamos, yo y mi esposa tomó un curso, bueno, varios cursos de hecho, donde se capacitó para hacer estos postres, porque no es nada sencillo, es un proceso un poco laborioso. Utilizamos ingredientes de la más alta calidad, ingredientes que incluso no se consiguen aquí en Juárez, vaquero, te cuento, ni en El Paso siquiera. Entonces, estos productos con los que se hacen los postres se mandan pedir, son todos importados, ya se traen, se hace el proceso de la elaboración de cada uno de los postres, tenemos los moldes de las frutas, obviamente. Entonces, ya una vez realizados, se le da esa originalidad, se le da la textura, se le da la ricura, pues, a todos estos postres para que sean únicos.
0: Oye, y es que se ven artesanales, ¿eh? O sea, no nomás se ven así como decías, de moldes, o sea, se ven que son artesanales, o sea, que los hacen con amor.
1: Todo se hace con amor. Todo es desde nuestra cocina, sale todo. Todo es completamente, ¿cómo te puedo decir, hombre? Se hace desde cero, pues, porque mucha gente piensa que, no, a lo mejor es algo ya hecho, ya elaborado, o mucha gente incluso piensa que los traemos para revender, o sea, que los traemos, los mandamos pedir de algún otro lado, pero no, fíjate, todo se hace desde cero en nuestra cocina. Tengo mi esposa, que es la chef, hace todo desde cero. Tenemos otros colaboradores también aquí en la cafetería que son unos profesionales en la materia.
0: Oye, ¿cuánto tiempo tardan en realizar? Ahora sí que puede ser un... ¿Son pastelitos o cómo los llamarías? ¿O estos postres?
1: No, mira, mucha
0: porque,
1: gente...
0: Porque en redes sociales muchos los llaman como pastelitos, pero no son así entonces. Sí.
1: Es que si tú los ves, a lo mejor puedes pensar que son pasteles o nieve o algo así. Pero no, mira, son unos postres a base de mousse cubiertos con un ganache de chocolate blanco y tiene una compota del sabor de cada fruta. Por ejemplo, el de mango, pues tiene relleno natural de mango, el mousse también es de mango. Entonces, todo es completamente natural, está muy rico, de veras. Lo tienen que probar, porque no hay explicación aquí por la radio, por teléfono, por Instagram. Lo tienen que probar, pues, para que terminen pronto. Lo tienen que probar para que puedan sentir el sabor de esos nuevos postres.
0: Oye, Palomino, ¿cuánto tiempo tardan en realizarlos, en hacerlo? ¿Cuánto tarda el proceso?
1: Pero el proceso viene tardando más o menos como un día en hacer los postres. Por ejemplo, se tiene que dejar en congelación, obviamente, para que agarre la textura, el relleno, y luego una vez ya pintados también, se dejan en congelación un momento y ahí se bajan a refrigeración para que ya agarren temperatura normal. Entonces, sí viene siendo más o menos como alrededor de 18, 20 horas aproximadamente, pues es un día prácticamente, lo que tarda la elaboración de estos postres. Por eso no es tan fácil, a lo mejor, porque hay, fíjate que...
0: O sea, si llego no te puedo decir... Si puedo llegar y no te decir, oye, hazme uno de estos. ¿Qué más decir? No, pues cállale mañana.
1: Sí, mira, fíjate que ya tenemos en stock, tenemos más, obviamente, más postres, porque hemos ido agarrando más práctica. En un principio sí sacábamos cierta cantidad, pero por la alta demanda se nos terminaban súper rápido. Entonces dijimos, bueno, vamos a necesitar más de esto, más de aquello, para poder hacer más producción. Obviamente para que nadie se quede sin probarlos. Y sí, ahorita ya es más fácil que en un inicio que empezamos. Tenemos muy poquito tiempo, Oker. Tenemos desde febrero que empezamos.
0: Ah, pues apenas.
1: Entonces, de febrero para acá, pues ya tenemos obviamente más en stock, más de estos postres, para que nadie se quede sin probarlos. Pero sí, sí es un trabajo un poco tardado, laborioso. Por eso mismo los invitamos para que los prueben y degusten de todos estos postres.
0: Oye, Palomino, ¿cómo ha sido el recibimiento de la gente al traer este producto nuevo a la ciudad? Porque digo, a veces en ocasiones cuando alguien quiere proponer algo nuevo, a veces suele ser difícil para que la gente a lo mejor lo aceptemos, ¿verdad? Porque no estamos acostumbrados o nos da miedo probar. ¿Cómo ha sido el recibimiento? ¿Cómo lo han visto ustedes? ¿Cómo les ha ido?
1: Fíjate que el recibimiento de toda la gente de aquí a la frontera ha sido increíble. La verdad, muchas de las personas o la mayoría de nuestros clientes van con esa emoción de probar estos postres, algo nuevo. Y más que nada porque la mayoría los han visto en redes sociales, en TikTok y todo. Entonces, no sabían que nosotros los teníamos. Una vez que se dan cuenta que aquí en Ciudad Juárez hay estos postres, pues se dejan venir aquí a la cafetería y hacen hasta filas para conseguir estos postres. Se llevan, los han llevado hasta Chihuahua, a Monterrey, acá en El Paso también. Entonces se llevan de bastantes porque pues no son fáciles, como te digo, de conseguir, pero nosotros aquí en Just Cake Baker and Coffee los tenemos.
0: Perfecto, ahí está. Palomino, vámonos a ir a un corte comercial y regresamos para seguir platicando qué más podemos encontrar, porque ahí estuve viendo también en las redes sociales que tienen cafecito, tienen pastelito, tienen otras cosas para ofrecer, que también, pues ahí si vas con los niños, con la familia, con el esposo, pueden pedir de todo.
1: Con todo, tenemos un ambiente 100% familiar y tenemos para todos los gustos, vaquero, para que los niños vayan, degusten. Aparte de estos postres miméticos, tenemos también pasteles. Ustedes mismos pueden venir y decorar y personalizar su propio pastel. Eso es algo innovador también que tenemos aquí. Es una actividad muy padre y familiar que tenemos. Además de bebidas, tenemos roles de canela, tenemos galletas estilo Nueva York también, que es algo que anda muy en tendencia. Entonces tenemos una gran variedad en nuestro menú aparte de los postres miméticos, para que vengan y los prueben.
0: Perfecto, ahorita me platicas de la decoración de ese pastel, se me hace interesante, se me hace chido, ¿eh? Vámonos a un corte comercial y regresamos, y a ustedes los pueden encontrar en la Gómez Morín, en el
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0: Perfecto, Jazz Cake Bakery and Coffee. Vámonos a un corte comercial, quédate aquí conmigo y regresamos de voladita para seguir platicando de todo lo que podemos encontrar con ustedes, ¿va?
1: Perfecto.
0: Perfecto, vámonos con la siguiente canción, que es de Alex Intec, De Noche en la Ciudad. 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Así que vámonos con esta rolita en todas partes. Ponte Exa.

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0: ¡Esa no! En todas partes, Ponte XFM 98.3, 11 de la mañana con 51 minutos en la frecuencia exacta. Regresamos a nuestro segmento Conociendo la Chamba y continúa acá con nosotros Palomino, continuamos con esta segunda parte platicando sobre los postres virales, sobre Jazz Cake Bakery and Coffee, y pues ahora sí que con toda la emoción de que ya andan acá en Ciudad Juárez.
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0: 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Y oye, además de los postres miméticos, también me platicabas que tenían pasteles, pueden ahí personalizar los suyos. Platícanos un poquito también de esta parte, del lado de la pastelería, que también podemos encontrar.
1: También, claro que sí, tenemos pasteles para toda ocasión, tenemos algunos pasteles ya elaborados en vitrina, tenemos una dinámica que está muy padre, que esta lo agarra mucho cuando vienen niños también, okay, o incluso hasta en pareja, de personalizar tu pastel. Tenemos esta opción, se llama Decora tu Pastel, así tal cual, te damos el pastelito, es como un lienzo en blanco, pero en pastel obviamente, y les damos pinturas comestibles, y les damos ahí también brillitos y todo eso, pues para que lo puedan ustedes decorar, para que le pongan lo que ustedes quieran. Y esta dinámica está muy padre, fíjate, para que vengan en pareja a lo mejor. Y una vez ya terminándolo, pues ya se lo pueden comer sin ningún problema, o se lo pueden llevar hasta su casa como recuerdito, como ustedes quieran. Ha venido mucha gente y agarra esta dinámica y les ha gustado mucho, fíjate, eso está muy padre también.
0: Oye, la neta es que sí está bien chido, porque ahorita que lo dices, a veces uno sale, bueno, yo en mi caso que tengo niños, ¿verdad? A veces vas a una cafetería a echarte un café y pues ¿con qué los entretienes? O sea, realmente no hay nada que los entretenga, entonces ahí pues con el pastelito está chido, porque pues ya se ponen a pintar, a decorar y ya tienes el postre y todo, y pues tú también como papá, digo, ahí te entretienes, y hasta pareja para un date está chido, está, la neta está diferente.
1: Claro, es algo diferente, algo fuera de lo común, romanticón, y pues en familia, así como tú lo dices, a mí y muchos niños, si les encanta esta opción, se ponen a decorarlo, en lo que a lo mejor los papás echan sus chilaquilitos, sus baguettes, porque también tenemos todo
0: eso. Ah, ¿también podemos encontrar eso?
1: También, yeah. Tenemos chilaquiles todo el día. Yo que me declaro chilaquilover de corazón, hay veces que voy a algún lugar y a la 1 de la tarde, no, joven, ya no servimos desayunos. Pues bueno, nosotros los tenemos todo el día.
0: Oye, eso me pasa a mí bien seguido, pero con mi señora, porque ella también es chilaquilover, así por todos lados, y a veces no encontramos dónde, pero qué chido, o ya sabemos a dónde llegar, entonces, mira nomás, entonces podemos encontrar un chorro de cosas ahí, y luego también tienen cafecito.
1: Tenemos café, sí, pues los cafés comunes, como el mocha, el cappuccino, el latte, el caramel latte, un caramel macchiato, tenemos cafés fríos, cafés calientes y frapeados. Además tenemos malteadas y unas infusiones también que están increíbles.
0: No manches, qué fregón. Pues ahora sí que no hay excusa, puedes encontrar de todo. Y oye, platícanos, ahorita estábamos hablando que también tenías entrega a domicilio. Y que eso también está chido, porque a veces por las prisas, pues está difícil, ¿verdad? Andar y que ir a recoger el pastel que se me olvidó, que tráelo y el otro. Ustedes tienen servicio a domicilio.
1: Claro que sí, mira, manejamos pasteles para cualquier ocasión, para la cantidad de personas que ustedes necesiten, como lo quieran. Si tienen una idea de algún pastel que les haya gustado, nos lo pueden enviar y nuestros chefs, nuestros colaboradores, los van a preparar de una manera increíble. Y deja tú el cómo se ven, cómo saben, eso es lo increíble de todos nuestros pasteles. Y sí, los podemos llevar a domicilio también. Y sabes, a partir del día de mañana, lunes, vamos a implementar también el servicio a domicilio para los postres miméticos. 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
0: Perfecto. Oye, ¿esto tiene un como tiempo de pedido antes? ¿Cómo funciona? O sea, ¿o puede ser como al momento? ¿Cómo lo manejan?
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0: Perfecto, pues qué chido, ahí está pues también esta opción de entrega a domicilio que a veces la verdad es que sí se necesita. Palomino, ¿cuál sería tu postre mimético favorito? Si ahorita le tienes que decir a la gente que lleguen y lo, es que ¿cuál me recomiendas? ¿Cuál es el favorito? ¿Cuál elegirías tú? ¿Cuál es el tuyo?
1: Híjole, mira, yo como soy fanático del café, yo me iría por el de grano de café.
0: O sea, ¿cómo? ¿De grano de café?
1: Sí, tenemos también ese, aparte de las frutas, tenemos grano de café, grano de cacao, y está por entrar el de pistache también, vaquero, porque ese lo han pedido demasiado. No, entonces, manches. Mi favorito yo diría que es el de grano de café, y luego si me preguntas por un top 3, a lo mejor sería grano de café, y luego el de mango, que está increíble, y luego me iría por el de blueberry también. Ese está increíble, está, tiene un toque así entre acidito y dulce, no, hombre, que les va a fascinar a todos.
0: ¿Ya cuántos sabores tienen ahorita o cuántos estilos diferentes tienen en este momento?
1: Mira, tenemos, si mal no recuerdo, son 9. Mira, tenemos el de mango, tenemos el de grano de café, tenemos plátano, naranja, manzana, blueberry, frambuesa, zarzamora, coco. Y qué otro, el de limón también, que ese está increíble, la gente también lo pide mucho, ese, el de limón está exquisito.
0: Oye, ya tienes más variedad de frutas y verduras que en el súper, no manches.
1: Sí, hombre, no, pues es que tenemos que estar siempre a la vanguardia y obviamente necesitamos que toda la gente conozca estos postres, que los prueben para que hagan obviamente sus videos virales también, porque te digo, así la mayoría de las personas que vienen se graban reaccionando al sabor de estos postres y quedan encantados, quedan maravillados. 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
0: Perfecto, ya estás. 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
0: Ok, perfecto. Bueno, pues ahí está. Muchas gracias, Palomino, por haber platicado el día de hoy con nosotros, habernos platicado sobre estos postres que la verdad, pues yo los había visto en redes sociales, pero yo no sabía que ustedes los hacían. Y ahora, pues qué chido, ahora que ya sé que hay chilaquiles, que hay para entretener a los chamacos, claro, que hay cafecito, porque yo al café le entro macizo, le entro con todo. Y con postres, pues voy a tenerme que dar una vuelta.
1: Qué mejor, ¿no? Claro que sí, es más, te invitamos para que vengas, vaquero, ¿cómo ves? Es más, te retamos para que vengas y prepares un postre para que veas lo complejo que es, pero el resultado te va a encantar, ¿cómo la ves?
0: Va, me armo, jalo, vamos a meterle pues al reto, pero nomás te voy a decir algo, siempre que me retan, me ofrecen chamba, yo no sé cómo le vas a hacer y ya me estoy cotizando caro, ya me estoy cotizando caro.
1: Pues aquí vamos a ver si como roncas duermes.
0: Perfecto, va, pues me voy a dar la vuelta en la semana, lo grabamos, lo subimos para que la gente lo vea y ya ustedes a ver qué calificación me pones. Pero, pues, nos damos la vuelta, pues, y muchas gracias por haber platicado el día de hoy con nosotros. Por favor, antes de irnos, de nuevo, la ubicación, tus redes sociales, para que la gente los pueda ubicar.
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0: Perfecto, muchas gracias, Palomino, que tengas un excelente domingo, lo que resta de fin de semana, descansar, agarrar energía para darle con toda la semana.
1: Para seguirle con todo, gracias, vaquero, los esperamos.
0: No, gracias a ti, ahí estamos, pues ahí está la invitación para que le caigan, para que vayan a Jazz Cake Bakery and Coffee, para que vayan y prueben estos postres que están en tendencia bien machine. A mí me han salido un chorro en redes sociales y la verdad es que ya le traigo unas ganas de pegarle, pero machine. Entonces, ahora que me retaron, pues vamos a aprovechar. Y yo también los quiero retar a ustedes para que vayan y luego me platican a ver cómo les supo, cuál probaron, cómo estuvo. Y también pues ahí comparamos a ver cuál comieron ustedes y cuál comí yo ahora que vaya en la semana. Vámonos a un corte comercial y ya regreso de volada con más música, con más información. Recuerda que si quieres pedir tu rola me puedes mandar un WhatsApp al 915-667-1389 y con mucho gusto te la pongo. Y si la quieres con dedicatoria, nos quieres contar el chisme que hay detrás de esta rola, también se arma. A nosotros nos encanta el mitote, así que vámonos a un corte comercial y ya regreso. Tú en todas partes, ponte XFM 98.3.
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1: Ya, muchachos, vamos a empezar ya. Ahora, viene.

0: Muchas gracias, pero no tengo dinero, pero grande corazón. Bye.
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0: 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Ya 19 minutos. Con 19 minutos en esta tarde de domingo. Domingo 31 de mayo del 2026. Oigan, vamos a comenzar con nuestro segmento de El Bloque. Ahora, en este bloque vamos a tener puras rolitas, puras canciones de grupos que estaban conformados por jóvenes. Ahora sí que vámonos a los BTS de nuestra época o de su época, porque pues hay de varios, ¿va? Entonces vámonos con puros grupos musicales conformados que estaban en ese tiempo por chavalones, dirían ahí, por puros, ahora sí que adolescentes. ¿Y qué te parece si comenzamos con la primer rola y con la primera agrupación, que es de OV7 con la canción de Chava Da Bada? Esta rola lanzada en el 2000. Si tú recuerdas a algún grupo o quieres escuchar una rola, mándame un WhatsApp al 915-667-1389. Y vamos a darle, pues, arrancamos con OV7, Chava Da Bada. 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

Una de la tarde con 24 minutos en XFM 98.3. Ahora nos vamos a ir con Timbiriche con esta rola de Soy un desastre. 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
1: Viste tú en todas partes, Ponte XFM 98.3, 1:53 en la frecuencia exacta en la estación naranja. Oye, te platico que hoy se celebra el Día Mundial Sin Tabaco. Hoy se está celebrando el 31 de mayo, se celebra el Día Mundial Sin Tabaco, una efeméride promulgada por la Organización Mundial de la Salud en el año de 1987, con el objetivo de informar y concienciar a las personas sobre los efectos nocivos y letales del consumo de tabaco y de la exposición pasiva al humo de esta sustancia. Vámonos, ¿eh? Así que ya lo sabes. Hoy, cero tabaco, hoy. Guárdatelo, híjole, ¿eh? A ver cómo le haces, pero hoy lo celebras porque lo celebras. Oigan, vámonos al WhatsApp, dice por acá. Hola, Carlos, si puedes. Carlos, híjole. De hecho, ya se me hace raro, ¿eh? Mucha gente ya no me dice Carlos. O sea, pero está bien nomás. Mi señora cuando se enoja, eso sí. Dice por acá, hola, Carlos, si puedes programarme The One That Got Away de Katy Perry. Salió en 2010, pero ahorita está trending. Que sí, de hecho, sí, está ahorita trending esta rola de Katy Perry. Justamente con videos como estilo de viajes o así como más, pues así, de ese tipo, ¿va? Así como que le ponen videitos de que andan viajando y todo ese rollo. Y ahorita está trending en las redes sociales. Y oigan, platicando de un paréntesis chiquito, una anécdota de Katy Perry, que algo que me pasó, híjole, que me arrepiento, no manchen, me arrepiento un chorro. Es que yo siempre he dicho que mi amor platónico, así es Katy Perry. O sea, si tuviera un deseo, lo usaría en Katy Perry. Pero, Katy Perry vino en el 2008 a Las Cruces. Estuvo en el Warped Tour, este tour que organiza Vans. Bueno, que organizaba Vans, en el 2008, que anduvo por acá el tour, en Las Cruces, en su lineup estaba Katy Perry. Pero en ese tiempo, apenas había sacado la rola de Hot and Cold y la de I Kiss a Girl, pero todavía no le pegaban. Cuando vino apenas las había sacado, o sea, no era famosa, no era, era medio reconocida, pero no era top todavía Katy Perry en ese momento cuando llegó. Entonces, yo no soy muy fan de ese tipo de canciones, de rolas que se suelen tocar en el Warp, porque es más rock y todo ese rollo, ¿va? Pero en ese tiempo, con los vatos que me juntaba en la prepa, que era donde estaba, saludos ahí al David y al Marco y al Kevin, que era con los que me juntaba. Pues ellos sí solían escuchar este tipo de rolas e iban a ir al Warp y pues, ay, arre, vamos. Y yo, pues vamos, ah, por la anécdota, a ver qué show, pues para conocer. Entonces me les unía y me fui en la bola. Y pues en el lineup estaba Katy Perry. Y de hecho la vimos un ratito, como dos rolas. Y pues estaba bien, ¿verdad? Pues Katy Perry, o sea, estaba guapa y todo, estaba bien, pero todavía no era muy famosa ni era nada. Entonces yo la vi y dije, ¿cómo no? Pero ya, está ahí, ¿verdad? Quedó quién sabe quién era. A los meses, yo creo como a los dos meses y mucho, es cuando se empieza a tocar la rola, sobre todo la de I Kiss a Girl, bien fuerte, en el radio, y empieza a sonar bien machín, y luego Hot and Cold ese mismo año, que es del 2008, y ¡pum! Despega bien machín Katy Perry, que de hecho justamente en ese Warp hasta se bajó a tomar fotos y todo el rollo, que cantó como, creo que eran como 6, 7 canciones que estaban en la playlist que iba a cantar en ese tiempo, que de hecho era, bueno, esas son de las canciones que más les pegaron, pero también es en ese Warp cantó Fingerprints, One of the Boys, no me acuerdo qué otras, pero que no le pegaron tanto, pero bueno, estas de este disco sí le pegaron bien machín. Y no saben cómo me arrepiento, neta, ahora digo, híjole, de haber sabido lo que valdría esa foto, lo que valdría la firma de ahorita en este momento de Katy Perry, de haber sabido. Y pues bueno, pues así, ahí quedó la anécdota nomás. Ahora sí que lejitos y el arrepentimiento de no haberme esperado y no haberme acercado, pues uno no sabía. Y más yo que a lo mejor decía, no, pues no conozco mucho de este género, pero pues ahí está, pues, híjole, no. No, no puede ser. Pero vámonos con esta rolita, pues, de Katy Perry, de One That I Got Away. 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

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Hoy en nuestro segmento de terror en nuestra historia, nos hacen llegar una historia, una anécdota. No es de primera mano, pero nos dicen por acá que es una historia que solían contar en su familia. En una casa de barrio de esas viejas con piso frío y pasillos largos, vivía un señor ya grande que siempre fue muy tranquilo. Le gustaba leer por las tardes, sobre todo libros usados que compraba en los tianguis y librerías. Un día consiguió uno que no tenía portada. Solo era un libro negro, sin título, con páginas ligeramente manchadas como de humedad. Le llamó la atención porque venía lleno de anotaciones a mano, como si alguien hubiera estado respondiendo o corrigiendo lo que decía. Empezó a leerlo sin darle importancia. Al principio eran cosas normales, historias cortas, reflexiones, cosas antiguas, pero conforme avanzaba notó algo incómodo. Las anotaciones a los lados empezaron a aparecer escritas con una letra muy similar a la suya. Pensó que era coincidencia, hasta que llegó a una página donde había una frase subrayada: "Hoy vas a cerrar el libro porque vas a sentir que alguien te observa". El señor se detuvo y justo en ese momento sintió esa sensación rara como cuando estás solo, pero no te sientes solo. Volteó hacia el pasillo de su casa y vacío. Cerró el libro, lo dejó sobre la mesa y se fue a dormir. A la mañana siguiente el libro estaba abierto, no estaba en la mesa donde lo dejó, sino en la cocina. Abierto en una página diferente y con una nueva anotación, y era con su letra. Decía: "¿Por qué lo cerraste?". El señor pensó que alguien había entrado a la casa, revisó puertas, ventanas, todo. No había nadie. Aún así decidió no volver a tocar el libro, lo guardó en un cajón con llave. Y 2 días después, el cajón estaba abierto. El libro estaba otra vez en la mesa. Estaba abierto y tenía más notas. Frases cortas como si alguien estuviera escribiendo mientras él vivía su día. Hoy te despertaste tarde. Hoy no saliste de casa. Hoy apagaste la luz temprano. El señor empezó a enfermar de los nervios. Ya no dormía bien. Decía que sentía que el libro lo estaba siguiendo. Un vecino fue a verlo porque llevaba días sin salir. Cuando entró a la casa, lo encontró sentado en la sala, viendo el libro abierto, sin moverse, sin hablar. El vecino le tocó el hombro y el señor estaba helado, como si hubiera pasado mucho tiempo ahí. El libro estaba frente a él, abierto en la última página. Y esta vez no había historia. Solo una frase escrita con su misma letra que decía: "Ya terminé de escribir".

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Dos partes, Ponte XFM 98.3, 3 de la tarde con 40 minutos en esta tarde de domingo, domingo 31 de mayo. Oye, vámonos a nuestro resumen deportivo, a nuestro resumen futbolero. Y es que, oigan, continúa la locura por este jugador neerlandés, Tim Payne, que les platicaba el día de ayer, si ustedes no lo han visto, que es ahora sí que tendencia en redes sociales. Pues bueno, el Scarso, un creador de contenido de Argentina, se dio la tarea de buscar al jugador con menos seguidores en este mundial. Y bueno, pues fue este hombre, Tim Payne, quien ya hasta tiene su propia cumbia cantada por argentinos, donde lo están apoyando. A tan solo hoy, el cuarto día de haberse creado este video de este creador de contenido, de este influencer, ya el jugador llega a 3.5 millones seguidores en 4 días, probablemente, y termine el día en 4 millones. O sea, 4 días y ya logró juntar toda esta cantidad de seguidores. Él ya ha grabado varios videos donde está en agradecimiento y ahora pues es el jugador más visto y más seguido para esta próxima fiesta grande del fútbol, que se va a estar jugando ya en 11 días nada más. A 11 días de que arranque, de que ruede el balón México contra Sudáfrica, y este va a ser el jugador que más te va a estar viendo, el jugador más buscado en hasta el momento. Yo ya lo sigo, yo ya lo sigo, tú también ya lo sigues, ahí estamos todos en el tren. Así que Tim Payne, el jugador del momento, en ahora sí que, como dice la canción, iba a ser el torneo de Lamine Yamal, pues ya no. Ahora el jugador más seguido va a ser Tim Payne, este jugador de 32 años. ¿Cómo la ven? No manchen, lo que hacen las redes sociales. Y bueno, entre hablando más de fútbol, ayer jugó la selección mexicana. Se enfrentó contra Australia en un partido de preparación previo, ahora sí que, la Copa. Y pues bueno, México ganó 1-0. Un partido bastante, pues, de preparación, bastante movido. Gol de Johan Vázquez al minuto 27. También le anularon un gol ahí a México en el segundo tiempo. Bueno, estuvo bastante movido, estuvo entretenido el partido. Demostró, pues ahora sí, un poquito el Vasco cómo se va a estar jugando, cómo va a estar jugando la selección. Empezaron a salir muchos comentarios a partir del partido de ayer que terminó, donde se le ven grandes probabilidades a la Sele de dar un buen torneo. Esperemos así sea. De hecho, justamente ahorita veía un video de Osvaldo Sánchez que dije, me puso a pensar que creo que es una de las generaciones más preparadas de la selección. Viene encabezada por Duilio Davino, un exfutbolista donde fue campeón en diferentes equipos, Tecos, Monterrey, América, como jugador, como directivo en Monterrey, también jugó mundiales, es el que está ahorita como directivo de la selección mexicana. Abajo de él pues viene Rafa Márquez como auxiliar, también pues Rafa Márquez con toda la trayectoria que tiene, los equipos que jugó, Europa, campeón de Champions, mucha trayectoria en selección mexicana, ha estado también dirigiendo pues partidos en Europa, entonces pues hay buen récord. Y el Vasco que a lo mejor pues ha tenido ahí sus altas y bajas, pero pues ha tenido ya un gran paso por el fútbol también en diferentes lugares del mundo. Entonces pues también creo que es una buena generación los que están ahorita conformando a un buen equipo, también los que están conformando pues un poquito más las cabezas de la selección en cuestión de esta parte. Y creo que traemos algunos jugadores que están bastante motivados, entonces pues vamos a ver cómo le va. Y así quedó el partido de ayer. México le ganó 1-0 a Australia. Y ya solamente el jueves se va a estar enfrentando contra Serbia a las 8 de la noche, ya en su último partido de preparación. Ya nomás esperando que llegue el 11 de junio para arrancar con su debut. Ahora sí que en la fiesta grande del fútbol.
Entre otras noticias, ayer jugó el Toluca contra el Tigres. Estuvieron jugando la Copa de Campeones. La Copa de Campeones de la CONCACAF. Primera vez que la gana el Toluca. 1-1 quedó el partido. Se fueron hasta penales. De hecho, ya cuando se había acabado el partido, se estaba armando ahí el traca-traca. Se estaban agarrando con todo. Cachetadas, jalones de pelo y demás. Y bueno, pues Toluca campeón de la Copa de Campeones de la CONCACAF ante los Tigres. Así que, pues el Toluca vuelve a conseguir un trofeo más para su vitrina. Oigan, vámonos a un corte comercial. Vámonos a un corte comercial rapidito y ya regreso con más música en la frecuencia exacta en todas partes. Pontexa.

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En todas partes, Ponte XFM 98.3, 4 de la tarde en punto en esta tarde de domingo, con todo el corazón. Hombre, qué rolota, qué buena rola, muy muy buena rola. Oigan, ha llegado el momento de retirarme, de dejar los controles por el día de hoy. Muchas gracias por haber estado conmigo en este fin de semana, por haberme dejado ser tu compañía y tú haber sido mi compañía en este sabadito, en este dominguito. Deseo que tengas un excelente inicio de semana, que te vaya de maravilla, que todo lo que vayas a hacer, lo que vayas a emprender, te salga al 100, te salga con todo, mis mejores vibras. Así que a darle macizo y a darle con todo. Te voy a dejar con programación buenísima todo el día. Vas a estar escuchando domingos de 10, rolas, pero buenísimas. Así que quédate en el 98.3, pero antes de irme quiero invitarte a que le caigas a nuestro Instagram. Cáele ahí a nuestras redes sociales, Exa El Paso Juárez. Así nos encuentras, Exa El Paso Juárez en Instagram y en Facebook nos encuentras como Exa El Paso Juárez también. Tanto en Instagram como en Facebook estamos igual, así que cáele ahí, síguenos también en el Facebook para que estés en contacto con nosotros, te enteres lo que andamos haciendo, dónde andan tus exalocutores, dónde está el examóvil, para que puedas participar, puedas ganar y ahí también pues puedes estar en contacto con nosotros, así que síguenos, Exa El Paso Juárez. Oye, también te invito a que le caigas ahí a mi Instagram, ahí me encuentras como Carlos ALV Oficial, Carlos ALV Oficial, ahí te puedes enterar, puedes saber todo lo que estoy haciendo fuera de cabina también, todo lo que hago, en dónde ando, ahí podemos estar en contacto, ahí podemos platicar también, echar el cotorreo y todo lo demás, que de hecho justamente, ¿qué fue? No me acuerdo, en 3 semanas, si no me equivoco, subí un video que si tú estás escuchando Domingo de 10 te vas a identificar, porque me encontré ahí un moco de gorila que hace un chorro que no tenía y no manches, Así que cáele ahí a mi red social para que veas el videito. Y bueno, pues sin más por el momento me retiro, los dejo, que tengan un excelente domingo. Y sin más por el momento, pues bueno, ahí nos guachamos, besos, abrazos y apapachos. Yo soy Carlos Alvidres, el vaquero, y recuerda que la vida es prestada, la vida es por un ratito, así que pásala chido, pásala sabroso, pásala bien, aprovecha todas las oportunidades que tengas, pero siempre haz el bien a los demás y el bien para ti. ¡Anudos, chavos! ¡Los quiero mucho! Yo soy Carlos Alvidres, el vaquero, y tú en todas partes, Pontexa.

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